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Bueno, mi gente, así es como ya estamos acompañándoles desde la cabina totalmente en vivo a esta hora del día, cuando ya estamos en la hora 18, 6 de la tarde con 10 minutos, 6 de la tarde con 10. Saludos a toda la paisanada que está por ahí al pendiente. Y pues hoy, como todos los sábados, tenemos de 6 a 7, 60 minutos. El especial, hoy toca hablar sobre los Yonix, sobre sus inicios y pues cómo han transcurrido los años y cómo pues ellos han, ahí sí que, obtenido un lugar. Porque estos grandes artistas de verdad han dejado y siguen dejando huella a través de su música. Así que saludos.

Les decía, fundados en el año de 1975, los Yonix son una legendaria agrupación mexicana de música romántica y tropical, liderados históricamente por la inconfundible voz de José Manuel Zamacona. Se consolidaron como íconos de la onda grupera gracias a estos éxitos atemporales como... ¿Se acuerdan? Cada vez que escuchamos esta canción en la radio, detectamos y decimos los Yonix. Otra de las canciones que no hace falta en la radio. Ay, Dios mío. Hoy platicando un poco sobre los Yonix. Bueno, ¿en qué momento les llegó el éxito? ¿Sí? Su gran salto a la fama nacional ocurrió en el año de 1979, ya que pues arrancaron en 1975, pero el éxito, el salto a la fama nacional ocurrió en el año de 1979 tras presentarse en el ícono programa de televisión Siempre en Domingo con el tema, este tema, escuchen. Soy yo. A través de este tema, ellos pudieron alcanzar la fama nacional.

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0: Bueno, ahí está la versión Las Rosas Rojas. Estos temazos que no pasan de moda. Ay, ay, ay. El romanticismo de los Jonix hoy en el especial a través de la Norte La Fuerza Grupera. Ay, Dios mío, qué canción, no, interpretada por los Jonix. Es una de esas joyas románticas que llegan directo al corazón con su estilo inconfundible.
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0: y su letra cargada de ahí sí que de nostalgia.
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0: Nos habla de un amor profundo que se expresa con un detalle tan sencillo pero tan significativo como un ramo de rosas rojas. Rosas Rojas nos recuerda que el amor se demuestra con detalles, con recuerdos y con canciones que tocan el alma, sin duda alguna. Es un clásico de la música romántica grupera y que sigue conquistando corazones generación tras generación. Y hoy, en el especial de los Jonix, dedicamos esta hermosa canción a todos los enamorados, ¿sí? Y a quienes extrañan un gran amor y a quienes todavía conservan en el corazón el perfume de unas rosas rojas. ¡Uy! A veces pensamos que solamente en la etapa del enamoramiento podemos dedicar canciones. No, también ya cuando existe la familia, los hijos, también se vale, obviamente, seguir ahí sí que cultivando ese amor. Por si no lo sabían, como les decía, esta versión representa pasión, amor verdadero y respeto. Por eso la canción conecta tan fácilmente con los enamorados. ¿Qué otras cositas podemos hablar de los Jonix para el especial? Los Jonix son considerados pioneros de la música grupera romántica, con temas como Rosas Rojas. Con este tema lograron conquistar, por si no lo sabían, con este tema de Rosas Rojas, conquistaron todo México, Guatemala y gran parte de Centroamérica. Es una canción muy solicitada en la radio. Sigue sonando en programas dedicados al amor y al recuerdo. Se usa frecuentemente también para serenatas y aniversarios. Muchos la eligen para acompañar momentos especiales con su pareja. Su estilo combina romanticismo y nostalgia. Esta mezcla pues ha permitido que la canción permanezca vigente a través de los años. Ha sido dedicada tanto para celebrar como para recordar un amor. Dependiendo de quién la escuche, puede evocar alegría o melancolía. ¡Ay, Dios mío! Hoy en el especial de los Jonix tenemos música variada, música bonita para todos.

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0: de Fuerza Grupera, sí señor. Ay, Dios mío.
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0: Esa es la voz de José Manuel Zamacona. Sí, la voz inconfundible que se convirtió en el alma del grupo y un referente, ahí sí que de la palabra romántica latinoamericana. ¿Saben? Superó grandes retos, incluyendo, por si no lo sabían, una discapacidad. Desde muy temprana edad, desde que era niño, imagínense. Y de esta manera, a pesar de esta discapacidad, esto no fue realmente límite para convertirse en una estrella musical. Este grupo fue nominado en muchas ocasiones, ¿sí? En diferentes escenarios, no digamos Grammy. Y también ha colaborado con figuras modernas como... bueno, les cuento, han sido varias figuras por ahí. Recordemos que... Zamacona falleció en julio de 2021 y pues su hijo José Manuel Zamacona Jr. tomó el relevo para ahí sí que preservar la esencia del grupo, manteniéndose activo en la industria musical.

Y bueno, como les decía, también la versión de los Yonix también ha tenido colaboraciones con diferentes grupos. Y también pues acá está esta colaboración, los Yonix junto a Bronco, Ni Tu Amigo Ni Tu Amante.

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¡Ay, Dios mío! Bueno, ahí está la versión de los Yonix para esta hora de la noche. Estamos en la hora 19 con 2 minutos. Hoy en el especial de los Yonix. Bueno, les hablaba un poco sobre sus inicios. Nacieron por ahí entre los 70, ¿sí? La agrupación se formó en San Luis, San Pedro, Guerrero, México, en una comunidad del estado de Guerrero. Su nombre tiene una historia bastante peculiar. El nombre de Yonix surgió inspirado en la pronunciación del nombre Johnny, que sonaba moderno y diferente para esa época. Bueno, comenzaron tocando en eventos locales, por ejemplo, antes de alcanzar la fama, amenizaban bailes, fiestas en su región. Su estilo romántico los distinguió. Fusionaron la música tropical y grupera con letras cargadas de mucho sentimiento. Su gran impulso llegó con canciones románticas, temas como Palabras Tristes, Rosas Rojas, Pero Te Vas a Arrepentir, ¿sí? Temas que pues llevaron a la fama. La voz que marcó una época. El cantante José Manuel Zamacona se convirtió en una de las voces más queridas de la música romántica en español en ese entonces. Los Yonix en la actualidad. El legado continúa. Tras el fallecimiento de José Manuel Zamacona en el 2021, el grupo siguió activo bajo la dirección de su hijo José Manuel Zamacona Jr. Siguen presentándose en conciertos. La agrupación continúa llevando sus éxitos a escenarios de México, Estados Unidos y toda Centroamérica. Nuevas generaciones descubren su música. Sus canciones siguen sonando en radio, plataformas digitales y redes sociales. Mantienen vivo ese estilo romántico grupero. Sus temas continúan acompañando serenatas, aniversario y recuerdos del amor. Desde un pequeño rincón de Guerrero, México, para conquistar millones de corazones, los Yonix siguen demostrando que las canciones románticas nunca pasan de moda. Esto fue el especial de los Yonix.

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0: Bueno, mis amigos, únicamente nos restan ya 15 minutos para la hora 20, ya casi me voy. Quiero pues agradecer, acá tengo algunos comentarios que nos llega por acá a través del 40968624. Saludos para Ingrid desde Chicuc, Senaú. Ingrid, abuela. 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

0: Es la hora 22, 58 minutos.
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Estamos enviando un saludo muy cordial para quienes se reportan a través de nuestro contacto telefónico. Negrito Chiquín, buena mañana, buena onda. Es un enorme gusto saludarte y desearte todo lo mejor en esta preciosa mañana, mañana de domingo, sí señor. Domingo, día de acción de gracias. Hoy con mucha alegría, con mucho entusiasmo, compartimos con todos y cada uno de ustedes la festividad que la Iglesia Universal, la festividad que la Iglesia Católica puesta sobre la faz del mundo, en cualquier parte del mundo, ahí está presente la Santa Madre Iglesia Católica. Hoy se conmemora precisamente la fiesta de la Ascensión del Señor. Así como Él bajó, así mismo subió hacia los cielos y está sentado a la diestra de Dios Padre Todopoderoso y Eterno, a quien le debemos honor y gloria y poder. Por supuesto, el poder, la gloria y el honor es para Jesucristo nuestro Señor, el auténtico Hijo de Dios, el hombre hecho Dios, hecho Hijo, hecho niño, bajado del cielo y sufriendo. Padeció en la cruz, crucificado, muerto y sepultado, pero al tercer día resucitó con gloria y poder, y hoy la Iglesia conmemora precisamente la fiesta de la Ascensión. ¿Qué quiere decir eso de la Ascensión? Bueno, quiero informarle que hoy la Iglesia celebra cuando Jesús se va al cielo, pues, cuando Él se va en cuerpo y alma, se va vivo hacia el lugar donde Él procedía, de donde Él era, donde Él estaba antes de que existiera todo. Él ya vivía. Así que nos sentimos sumamente complacidos y contentos. Una buena mañana para todos, que la disfruten, que la pasen, pero muy bien. No me cambien.

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Estamos en la presentación de Alborada Dominical, mis amigos, un espacio en marimba para todos, donde quiera que se encuentren, que la pasen bien. El Chipi Chipi de Marimba 502 para complacer a Estuardo. Una buena mañana para mi gran amigo, el famoso Carlos Capdal, el caballón, allá en Talpetate. El saludo muy cordial también para Kenneth, que saluda con mucho cariño a su papá y a su hermano, allá en Carpintería. En Carpintería. Amor, te voy a... ¿Cómo se llama la carpintería? JW. JW. Ah, perfecto. Muy bien, saludos cordiales entonces para mis amigos allá en Carpintería JW en el Cantón Las Casas. El saludo muy cordial para el famoso Chinish, quien saluda con mucho aprecio y cariño a su patrón. Él es nada menos y nada más que mi gran amigo, el famoso René el Gordo, amplificando allá en talleres de enderezados y pinturas el Gordo. Estamos expresando el saludo muy cordial para las comisiones, quienes tuvieron su evento el día de ayer. Precisamente Cobán eligió a su nueva Rabín Cobán. Ya tenemos nueva Rabín Cobán. Ya tenemos a la nueva Rabín Ajbobas. Saludos muy cordiales para la nueva princesa Rabín Ajbobas. Saludos cordiales para la nueva princesa Razum Tenamit, que se eligió hace 8 días, ayer. Y el saludo muy cordial para Rabín Cobán. Rabín Cobán, la hija de Cobán. Saludos muy cordiales para nuestra belleza Rabín Cobán. Ya vamos a hablar de ellos. Estamos a la espera de un compañero que trae material sobre este tipo de actividades. Él está muy bien preparado. Sube el volumen al lado norte.

Quiero comentarles a mis amigos que quieren comunicarse con nosotros hasta la cabina. Luna. Y están tratando la manera de marcar el 40968624. Quiero comentarles que se está cargando, estaba descargado el equipo. En este momento lo tengo cargando un poco a manera de que se alimente de su energía el teléfono. Lo vamos a poner en, al aire. Está fuera del aire el teléfono, el 40968624, por falta de energía eléctrica, por falta de carga, pues. No tiene carga la batería, está desconectado, está fuera del aire. Para que usted pueda comunicarse, puede marcar al teléfono el 4042. Anote por ahí, 4042-7989. 4042-7989. Está disponible para que usted lo marque, para que usted se comunique conmigo. El 4096-8624 está fuera del aire, está cargándose.

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Estamos enviando un saludo muy cordial para quienes la fecha de hoy están de materiales largos, para quienes hoy arriban a otro año más de vida, que la pasen bien. Amigos míos, ha sido un gusto enorme haberles acompañado con lo mejor de la música en marimba pura, marimba orquesta, marimba sencilla, tal como usted quiere escucharla, por supuesto a través de la Norte. Reciban el mejor de los saludos en este día domingo, Día del Señor, en la presentación de Alborada Dominical. Vamos a tener el gusto. Fíjense que tengo problemas por acá relacionado al internet. Vamos a ver si logramos. No tengo cómo cerrar con broche de oro, con música a ritmo de son, ya que lamentablemente pues tengo problemas con el equipo, pero así están las cosas. Muchas gracias. Vamos a invitar para que nos acompañen el próximo domingo, cuando sean en punto las 4 de la mañana, de 4 a 9, en tiempo exacto, para que usted disfrute de la mejor música en marimba en la presentación de Alborada Dominical. Por tal motivo, Radio Norte orgullosamente presentó

0: Vamos el próximo domingo en la presentación de Alborada Dominical, el mejor de los desfiles de las mejores marimbas de Guatemala. Esto fue Alborada Dominical aquí por La Norte. La hora correcta en todo el territorio nacional son las 9:45, 9:45. Voy al corte comercial, después del corte lo dejo con buena música grupera.
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1: Estamos enviando un saludo muy cordial para mis amigos que se reportan desde la Unión Americana. Allá se encuentra Leonel Udiel. Gracias, Leonel, es un enorme gusto saludarle y desearle todo lo mejor a mi gran amigo Leonel Gudiel, allá en Nueva York, está en Cito Díaz de Rodolfo. Ya le voy a complacer con mucho gusto con su tema y marimba, bailando con mi chula de Fidel Funes, con mucho gusto la vamos a buscar. Leonel, qué gusto me da saludarle y desearle todo lo mejor a don Leonel Gudiel, allá en Nueva York, Estados Unidos.
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0: Estamos enviando un saludo muy cordial para Carla Fidalgo allá en La Tinta. ¿Qué tal, Carla? Pues la mañana, 11:35 aquí en la Norte. El saludo muy cordial para Carlita Fidalgo, que reporta señal desde La Tinta.
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0: Con mucho gusto para ella, esta canción que ella está

0: Muchas gracias.
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1: Una buenísima tarde para quienes la fecha de hoy están de mantel largo, para quienes hoy están de cumpleaños. Saludos cordiales para René el Gordo. Él el día de hoy está de mantel largo celebrando sus 58 años de vida. Felicidades, René el Gordo, amplificándonos a todo volumen allá en Siguanacobán. Gracias, un saludo muy cordial también para el profesor Jorge, amplificándonos a todo cañón. Yo creo que ahí vienen de retorno. Iban para Cactamilán, allá es Rancho Cactamilán. Ya vienen de regreso para el rancho Siguaná. Ahí escuchan a todo cañón norte. Muchísimas gracias. 3 de la tarde con solamente 41 minutos. 3:41 aquí en la norte. Súbale volumen, súbale volumen, súbale volumen.

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1: Estamos enviando un saludo muy cordial para Mario René El Gordo, amplificando a todo Cañón Norte. Muchas gracias, Mario. Es un placer enorme saludarte y desearte todo lo mejor en esta tarde maravillosa. Aquí está la música en la voz de Lucha Villa.
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Muy cordial para Amalia Navarijo, amplificando a todo volumen la norte, allá precisamente en Santa Rosa, Xcan, ahí se encuentra Amalia en esta tarde de domingo, muchas gracias. También estamos enviando el saludo muy cordial para René El Gordo. Buena onda, René, amplificando a todo volumen la señal de la norte. El saludo muy cordial también para Adriana, escuchándonos a todo volumen la norte.

Estamos complaciendo el buen gusto musical que tiene Mario René el Gordo, amplificándonos. Buena onda, muchacho. Súbale volumen, súbale volumen. 3 de la tarde con 55 minutos.

Estamos enviando saludos muy cordiales para mi gran amigo, el famosísimo Cuspilo, amplificando a todo volumen La Norte. Gracias, Cuspilo. Buena onda, buena tarde. Él está saludando con mucho aprecio y cariño al famoso Cinco Niños allá en La Tinta. Se quedó tirado no sé dónde, en su comunidad, en su aldea. Un saludo muy cordial para René El Gordo, amplificándonos a todo Cañuelo Norte. El día de ayer estuvo cumpliendo sus 59 años. 59 años de vida estuvo cumpliendo mi amigo René El Gordo. Felicidades, René, que Dios te bendiga. Aquí está la canción Caray, Caray. En la música de Juan Gabriel, en la canción Caray, para complacer a Cuspilo, al famoso René El Gordo. El saludo muy cordial para Amalia Navalijo, que reporta señal desde el Santa Rosa. El saludo muy cordial para el profesor Jorge, que disfruta de la señal del norte ahí en el rancho Siguanam. Saludos cordiales para mi amigo Cuspilo. Saludos cordiales para mi amigo René El Gordo. Para el famosísimo Chinish, una buena tarde.

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0: Amigo mío, es una buenísima tarde para René El Gordo, amplificándonos a todo Cañón Norte. Allá en Telemán City está amplificando mi gran amigo Cocajones, saludando con mucho cariño a Olga. Y a quien más está saludando por allá, al Zampurino, deseándole una buenísima tarde. Buena tarde para mis amigos que reportan señal allá precisamente en Telemán. Nos da gusto enorme saludarle y desearle todo lo mejor. Buenísima onda, gracias, buenas tardes. Las 4 con solamente 14 minutos, 4 y 14.
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2: Aquí hágame el gran favor de Max Mica, el mano de Mica, dígale. Aquí me está despachando una mi cervecita, el cerote para el calor. Ay, ya después cuando vaya aquí a Cobán la otra semana, yo lo voy a... Ay, ponen la misma cantina, buena onda. Me saluda a la Yor... Salúdame a la Ulises, al Georgina, al Max Mica, porfa. Georgina y a la Ulises. Buena onda, Checharingo. Saludame a la Ulises, al Georgina, al Max Mica, porfa.

bonito día de la Dorte, saludo muy cordial para Filma Bin, el chico día de la Dorte, allá está, te invitan, saludo muy cordial para Filma, a todo volumen de la Dorte, ella reporta su señal desde Pascualón. Allá está, invita Vilma Pin en sintonía de la Dorte. Gracias, Vilma. Buenas tardes. El saludo muy cordial para Leida, que saluda con mucho cariño a su papá y a su mamá, deseándole todo lo mejor. Leida nos está escuchando. ¿Dónde está Leida? Yo creo que está allá en Santa Rosa, Xcán. Por ahí está Leida. Gracias, Leida. Buenas tardes. Saludos cordiales para Vilma Pin en sintonía de la Dorte, allá en Pascolón. Saluda con mucho cariño a toda su familia. Pin Chen. Que ya tendrá una buenísima tarde. El saludo muy cordial para Coca Jones, que saluda con mucho cariño a Olgis, que ya tendrá una buenísima tarde a sus amigos que disfrutan de la Norte. La música que nos solicitan es esta, ya está lista aquí la canción.

0: Estamos enviando un saludo muy cordial para Leila, amplificando a todo volumen la Norte. Leila, buenas tardes. Solamente voy a ir a corte comercial y te voy a complacer con mucho gusto.
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7: Leida, gracias, buenas tardes, en sintonía de la Norte.

radio llena al Max Mica, por saludame a la Ulises, al Georgina, al Max Mica, por favor.

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